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0: Rain, sonando con Hey Soul Sister, así se llama la canción. 11:26, nos acercamos un mediodía pleno de sol en Córdoba, divino está.
1: Va a estar hermoso, y esta semana en el recomendado yo estoy tirándoles, ya ayer les comentaba lo de la gala en el Teatro Libertador San Martín, que es mañana jueves a la noche con entrada libre y gratuita para ir a escuchar el coro de cámara de la provincia. Eso es el jueves, y el viernes 29, este viernes, se hace una nueva edición de la Noche de las Lecturas. ¿Qué es la Noche de las Lecturas? Bueno, una propuesta de la Agencia Córdoba Cultura que de alguna manera busca meterse en los museos, en los teatros, en los centros culturales, en las escuelas, en las universidades, en las plazas de toda la provincia, con un montón de escenarios que van a ver, con actividades libres y gratuitas que celebran de alguna manera la identidad cultural cordobesa a través de palabras, de lecturas compartidas, de textos de Córdoba. El lema de esta nueva Noche de las Lecturas es Córdoba lee con acento cordobés. Viernes 29 de mayo vas a encontrar en muchas plazas, teatros, en el parque y demás, pequeñas como puestas en escena con gente que va a leer, ¿no? Y está lindo para acercarse y escuchar, compartir palabras, un encuentro de distintas voces, relatos y de memorias que forman parte de alguna manera de la historia de Córdoba en esta semana en la que estamos a full con el tema del 25 de mayo. Así que si este viernes a la noche, tipo 20, 21, 22, andás dando una vuelta, no sé, te fuiste a tomar un helado y pasaste por el Parque Sarmiento, pasaste por la Plaza San Martín o por alguno de los teatros, presta atención porque en todos estos lugares va a haber actividades de lectura con tonalidad cordobesa.
0: Sería como una lectura colectiva.
1: Como lecturas colectivas, exactamente. Son distintas propuestas que lo pueden encontrar si quieren en la Agencia Córdoba Cultura, como bien detallado cada una de las actividades. Pero la idea es como vos pasás y dices, ay, a ver, vamos a escuchar qué van a contar.
0: Claro.
1: Y seguramente va a haber alguna historia, alguna leyenda, algún texto cordobés o no, o argentino, pero contado por cordobeses.
0: Me encantó,
1: así que
0: muy bueno.
1: Está lindo, ¿viste? Son estas actividades gratuitas que proponen.
0: Esto es jueves y viernes.
1: Desde la agencia. El jueves es lo del coro de cámara en el Libertador y el viernes es la Noche de las Lecturas. Así como se hace la Noche de los Museos, la Noche de las Heladerías, bueno, también se hace esto que se llama la Noche de las Lecturas.
0: Le va a encantar a la gente, ¿viste? Que
1: yo
0: siempre
1: creo que sí.
0: Uno dice.
1: Sobre todo cuando te sorprende de manera espontánea, ¿viste? Cuando pasas, no sé, por una plazoleta o vas caminando por el centro y dices, ¿qué hace esta gente acá reunida?
0: Pero es lindo y se queda.
1: Lindo,
0: hipnotizados
1: lindo,
0: bajo,
1: y es todo gratis.
0: Bajo un relato oral, como que te vuelve a, no sé, a una cosa de otro tiempo,
1: sí,
0: ¿no?
1: Sí, soltar un poco el celo y reconectar con ese contacto cara a cara, con
0: la palabra,
1: un relato y con retener lo que te están contando, porque también hoy hay tanta falta de comprensión de texto.
0: Sí.
1: ¿Viste? Estamos todos tan dispersos, todo es tan ya.
0: No hay comprensión de texto.
1: Ritmo de TikTok, ¿viste? Que es pa, pa, pa, el scrolleo. Entonces, de repente detenerte o ir a algún lugar donde te van a contar un relato y tenés que prestar atención, es un desafío.
0: Es un desafío. Un ejercicio y es una cosa hermosa.
1: Así que si lo quieren googlear para tener más información, fíjense en la Agencia Córdoba Cultura, la Noche de las Lecturas.
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1: Es la hora 11:40 minutos.
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1: De uno, ¿no se dan cuenta que es un asco? Es un asco, que yo no tengo por qué escuchar cómo te sacás los mocos y los escupís al lado mío. ¿Qué les pasa a los tipos? Es un asco, boludo. Todos los días me cruzo con 4 o 5 tipos así. Es horrible.
2: 4 o 5. ¿Vos te cruzás con 4 o 5? Es mucho,
3: no,
2: 4 o 5.
3: Parece mucho. 4 o 5 como una barbaridad.
2: A mí siempre me... Bueno, Buenos Aires más población. Uh-huh. Pero siempre me llamó la atención cuando yo me tomaba el colectivo para ir a la escuela que decía... Por favor, no salivar. Y yo decía, ¿cómo? ¿Qué están diciendo? Un cartelito así como de chapita que había. Ah. Te hablo de la 12 de octubre de los 40. La
3: por
2: gente
3: favor,
2: que
3: no salivar.
2: Por favor,
3: gente
2: no
3: que
2: salivar.
3: Escupe. No, claro. Escupir. Pongan no escupir.
2: Pero no. Pero no es. Pero yo sabía qué significaba salivar. Pero digo, ¿cómo le vas a estar pidiendo a alguien con un cartelito en el colectivo que no escupa? Se ve que es que la gente escupía antes, que éramos, ¿sí?, más guanacos, digamos, en los 80, 90.
3: Como, el gallo.
2: Sí, el gallo y la inmundicia esa.
3: Qué asco.
2: Pero es muy cierto que es muy de los hombres y no de las mujeres. ¿Cuándo has visto vos una mujer en la vía pública?
3: ¿Escupir? No, jamás. Yo nunca, por lo menos, nunca vi.
2: A lo sumo, no sé.
3: Poco.
2: No, como que, qué sé yo, cosas como que o se esté haciendo un pichín, pero tampoco en un árbol, que bueno, ¿quién no le puede haber pasado?
3: Puede pasar.
2: Puede pasar. O, por ejemplo, lo que también causa, pero... Digamos, causa algo, pero digo, bueno, son niños, cuando les hacen, los bajan a los niños y los hacen hacer en un arbolito. No, está
3: bueno,
2: bien.
3: Son niños. Sí, no, eso se te pasa cuando tenés un chico y decís, mira, claro, querés hacer pija, sé, que
2: claro,
3: querés hacer pija encima, no.
2: Una vez mi mamá se peleó con una señora como que le había dicho, porque mi mamá la hizo a la nieta en el arbolito de la vereda de la mujer, hacer pis, tipis, porque viste que...
3: Sí, tipo pelelita, como
2: claro,
3: que te levantan
2: como
3: con de oro.
2: La agarran del pliegue de la rodillita y la tienen así como colgadita y
3: sí,
2: la nena hace pis.
3: Y sí.
2: Y saltó la vieja, ay, ay, asquerosa, no sé qué le dijo mi mamá. Mi mamá, que no es peleadora para nada, pero dijo, bueno, ¿qué querés que haga?

0: tener, la tengo que tener meada, desmiada, desmiada, como decía mi abuela. Estás todo miado, me decía mi abuela. Bueno, bueno, así que nada. Bueno, no, no sé si sí, sí es para tanto y hay que erradicarlo. Seamos un poco más civilizados, no seamos tan guaraná.
1: Por favor.
0: Tan...
1: Es algo muy cultural. Yo sé que, por ejemplo, cultural. En China, ajá. Me parece que es en China, no digo en todo China, pero hay como una parte de China en la que la gente escupe
0: o vomita,
1: se tira gases, como que está como culturalmente mucho más
0: admitido.
1: Admitido.
0: Y viste que decía, no sé si eran los árabes o los romanos que supuestamente vomitaban para seguir comiendo, los romanos, creo.
1: Qué locura.
0: Hace un montón. Ya bulímicos desde el tiempo de antes de Cristo.
1: Imperial.
0: Claro, la bulimia reinando en la humanidad.
1: Espanto, qué espanto.
0: Y bueno, pero querían seguir comiendo en esos banquetes. Ellos eran mucho exceso y mucha cosa como hedonismo y orgías y todo.
1: Sí.
0: Entonces vomitaban y mucho le traban a todo. Tragaban todo. Bueno, María Fernanda Callejón, marco teórico.
1: Ok.
0: Porque esto es serio. Mira, ¿se hartó Moria? ¿Qué querés que te cuente? Bueno, te pongo primero el audio y después les cuento todo el marco teórico.
2: Vos estás en un torbellino que entras, empezás a hablar y te metás en cada jardín, que empezás a hablar de la nena, de tu marido y de todo lo que te pasa y después empezás a hablar con cosas que no se entienden. Hay gente que no te entiende con lo que hablas, Fernanda, no te entienden porque te metés vos misma en un circuito, una cosa rara. ¿Cómo no vas a estar acostumbrada a todo? Dale para secar. Dale, Tisu. ¿Cómo, qué cosa no estás acostumbrada? Estás acostumbrada
0: a tu
2: vida desde hace 6 meses, amor. ¿A qué no estás acostumbrada?
0: Ahí hace ella como que está compungida y no le sale el llanto, pero pone cara como...
2: Espera, vamos, pará y anda con el doctor, calmate y anda...
0: Anda con el doctor.
2: Andate, camarín.
3: Saliste con el gusto.
0: ¿Qué dice?
3: Le sacaste a nuestra casa... A nuestra hija. Esto es lo que vos haces.
1: Ay, no hace nada, mi amor.
3: Sí, eso es un narcisista psicopático.
0: Es un narcisista psicopático. Y Moria le dice como, él no hace nada, mi amor.
3: Basta, él logra hacer esto. No basta nada. Lo voy a decir hasta el cansancio porque lo dice la justicia y lo dice el superior.
2: Él no logra que...
3: Lo lograste. ¿Estás contento? Lo lograste. Lo que no vas a lograr jamás es sacarme al lado de mi hija porque acá no soy desquiciada.
0: Giovanna.
3: Estoy dolida y estoy haciendo mi proceso de sanación. El que lo entienda bien y el que no también. Yo soy mucho más que eso.
2: Vos sos una persona extraordinaria, tenés valor, dejá de evaluarte.
0: Me encanta. Dejá
2: de mandarte al subsuelo. Fernanda, yo tengo parezco el coach ontológico de esta mujer. ¿Cuántas veces te hablo, Fer? Me dice, soy dura de aprender, Mo, pero no, le hablo para que se calme, para que tenga... para que sientas que es una mujer de valores, está todo el día pensando en el otro, lo que te dice el periodismo. Basta lo que te dice el periodismo.
0: Basta, acabala ya. Basta
3: con eso. Yo vivo de mi credibilidad.
2: No, pero basta. Bueno, entonces afirmate vos. Vos sos una persona de bien, una mujer que ha luchado, sos una mujer grande que estás transitando la vida. Siempre la transitaste con alegría, sos una actriz reconocida, tenés prestigio, tenés trabajo, siempre has trabajado. Dejá de devaluarte vos misma.
0: Dejá de devaluarte vos misma. Hay un temita ahí, como bueno, de pareja. ¿Cómo es el marco teórico, digamos? El viernes nos enteramos de que el ex esposo de Callejón fue condenado a 4 meses, pero no va a la cárcel, de prisión en suspenso, por, digamos, violencia de género, ¿no? Violencia de género en grado de tentativa. Y ella dice, Callejón, que bueno, que no le satisfizo la condena, que es muy leve, y que ella está en una etapa de comprensión, que está, digamos, sanando desde la justicia, pero que está sanando también como a nivel interno. Y en esta sanación interna se quiebra, llora en el programa de Moria, y Moria es como que, bueno, ya puso como una carita como diciendo, bueno, basta ya, acaba. Porque parece que la gente en las redes no le cree, no es que no le cree, pero dice, bueno, basta ya, ya está, si ya ganaste el juicio, soltá. Hay cuestiones afectivas, como siempre, como lo vemos en Cornuda Olida, que hay cuestiones afectivas que van mucho más allá de lo que pueda ser una causa judicial o, no sé, una cuestión de un trámite administrativo motivo legal. Está el sentimiento, está el amor, que vos tuviste una persona, y que nada, ella dice que es un psicópata, ¿cómo es? Un narcisista psicopático. Narcisista psicopático, y hace como un quiebre de voz medio dramático, ¿no? Así que bueno, Moria se infló un poco las guindas, para decirlo en criollo, y le dijo, anda ahí al camarín, anda a llorar al camarín, y que venga el doctor. La Bonia, no sé cómo se llama el doctor de Moria, y que te atienda. Así que bueno, estuvo afuera del aire un tiempo, después volvió, pero volvió con la cámara. Dice, estoy bien. No, dice, no tenés cara de bien, le dice Moria. Moria encima, viste, marcando. Lo resolvió muy bien y armó un micro sketch, digamos, lacrimógeno, con una situación quizás seria, pero que era, digamos, espectáculo televisivo, la verdad. Bueno, así que nada, eso pasó ayer en la tele, por eso todo el mundo está hablando del llanto de María Fernanda Callejón. Salpicón de Imprescindibles, que es de Carlos Paz. Salpicón de Imprescindibles, noticias que sabemos no te cambian la existencia, pero de las que no nos gusta quedarnos afuera.
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0: Sonando Madonna con Sabrina Carpenter. Es el tema Salpicón de Imprescindibles mientras nos tomamos unos mates. 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Verde flor, Madonna, Sabrina Carpenter con Bring Your Love. Verde flor, primero lo primero.
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0: Bienvenidos, buen mediodía para todos. Suena la Bush en el aire de Cadena Hit y estamos entrando en la última hora de programa, que no por ser la última es menos importante, no. Porque tenemos un premiazo para activar esta hora, que esto es solo para los que se quedan de principio a fin.
1: Exactamente, a pura cumbiancha mexicana vienen Los Ángeles Azules, que es un bandón.
0: Altroqué, como dicen en San Francisco. Los Ángeles Azules se presentan hoy, esta noche, en el Quality Arena, y quedaron algunas entraditas por acá por la radio y te las queremos regalar.
1: Qué lindo, qué para plana. Que puedas disfrutar de música que hace bien, de la alegría auténtica de los instrumentos más típicos y de la cumbia mexicana.
0: Me gusta.
1: Y ellos, viste, haciendo como sus pasitos bien composados. ¿Cómo se dice? ¿Composé? Compasados, así se dice. Pasos compasados.
0: Pasos compasados.
1: Claro.
0: Coordinados.
1: En compás.
0: Ok.
1: Pero okay. Es más de la música lo que te
0: bailan al compás de la canción.
1: Exacto.
0: Los Ángeles Azules llegan a Córdoba esta noche. ¿Querés ir? ¿Tenés planes? ¿No tenés planes? ¿Tenés Franco mañana? Uy, qué bien que te viene. Vamos a Los Ángeles Azules, te invita a la radio.
1: Le pongamos, ¿cómo le ponemos de hashtag? México. México lindo y querido. Pero ¿cómo le podemos poner?
0: No mames, güey. Bueno,
1: esta
0: palata. Esta palata.
1: Busquémonos cómo se dice el lugar bien. El lugar ese, dale.
0: Esta palata.
1: ¿O es esta palapa? A ver.
0: Esta pa.
1: ¿De dónde son ellos?
0: Esta palapa.
1: ¿Cómo se escribe?
0: Iztapalapa con Z. Iztapalapa. Iztapalapa. De Iztapalapa al mundo.
1: Bueno, lo van a ver igual ahí como predeterminado en el mensajero.
0: Me encanta. Hashtag Iztapalapa.
1: Para que no se confundan, lo van a ver, le seleccionan y ahí agregan sus datos. Chumeando
0: Iztapalapa, lindo.
1: ¿Dónde queda? ¿En qué parte de México? Iztapalapa.
0: Es la alcaldía más poblada y una de las zonas más históricas y culturalmente vibrantes de la Ciudad de México. Está ubicada en el sector oriente. Es famosa por sus tradiciones, su extensa red de espacios comunitarios y su densa vida urbana.
1: Pero tipo tirando para el Pacífico.
0: En Semana Santa tienen ahí un movidón grande. Iztapalapa de Cuitláhuac.
1: Claro.
0: Es el nombre del antiguo pueblo mexicano situado Azteca, en la actual alcaldía Iztapalapa, en el este de la Ciudad de México.
1: Es como un área.
0: Se localiza al norte del Cerro de la Estrella, sobre la calzada Ermita Iztapalapa.
1: Iztapalapa, bueno, de Iztapalapa para el mundo. Con el hashtag Iztapalapa, vamos hoy a Los Ángeles Azules, ¿les parece?
0: ¿Quién quiere? Anótense.
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0: Es la hora 12. 18 minutos.
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0: Aparte de comer.
1: Sí, me encantó que le hacía.
2: Dice, te pongo grasita. Te pongo grasita. ¿Viste una que dice que le dice te pongo grasita? Cualquier cosa porque cree que tiene grasita.
1: Y la que le dijo que le decía que le daba huevo. ¿Cómo dijo que le daba?
2: Huevo, pollito, huevo, pollito. Pollito.
1: No, me sorprendió muchísimo la que le daba pollito tibio.
2: Sí, un montón, chicos.
1: No, bueno, pero que le...
2: Re bien, cada uno cada quería uno, su mascota como le pinta.
1: Pero sí, en un país donde hay hambre me da como cosa, qué sé yo. Pero bueno, hay mucha humanización del perro que ustedes saben que yo no estoy a favor, pero bueno, tampoco me meto. Sí. Solamente les digo que no estoy a favor.
2: Sí.
1: Si ustedes quieren humanizar al perro, ponerle la rampa para que te llene de olor a perro y dormir con el perro en tu cama.
2: ¿Lo que hace mi perro? Que como yo le tengo prohibido subirse a la cama,
1: pero bárbaro,
2: él sube la mitad del cuerpo y deja las patas de abajo apoyadas.
1: Ay, no, no, es que eso es una...
2: Las deja apoyadas, total, es tan enorme que todo su cuerpo queda sobre la cama, pero es como una zona gris, porque las patas de abajo están apoyadas en el piso, y ahí me mira.
1: Y la parte...
2: Ese es inteligente, ¿no? Yo le digo, no te subís a la cama, entonces él es como que no, no me subo, solo me estoy apoyando.
1: Está bien, bueno, me gusta igual.
2: Y deja el 80% de su cuerpo arriba de la cama. Y yo lo dejo, porque ya es tan tierno.
1: Y toda la parte, digamos, como...
2: Que... Los huevexis.
1: Sí,
2: los y eso queda abajo, por
1: y la
2: cacax
1: queda abajo, digamos.
2: Eso queda abajo.
1: Claro, porque eso mancha, porque ellos están
2: no,
1: como manchados.
2: No, no, si está sucio no lo suba.
1: Pero por favor, mancha. Vos sabés los gatos, la cantidad de gente que duerme con los gatos y les hacen todo un tapizado de gato.
2: ¡Ay, qué asco!
1: Pero sí, pero eso pasa.
2: No, pero si los gatos son más limpios que vos y que yo, Andrés.
1: Te lo juro que no, yo lo vi el otro día en Twitter. Bueno, ganadora de Jaspe, a ver quién es. Que espero que, a ver si era una mamá perro, a ver.
3: Hola chicos, acá tenemos tres, así que es Pepe, vení, no, Cata, no, este no es tuyo, chiqui, tomá, Pepe, no, pará, no, este sí, este no, así que bueno, medio lucha a la hora de comer, pero bueno, todos separaditos se comportan bien, queremos ganar el bolsón, gracias.
1: ¡Muy bien!
2: ¡Mira! Mensaje ganador es el de Verónica Iñiguez, DNI terminado en 645. Nos deja su celu con el hashtag desaforado. Bueno, Vero, te van a escribir desde la producción y la gente de Jaspe también para que retires tu comida.
1: Buenísimo, felicitaciones.

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0: hermosísima canción es Café Tacuba haciendo Cómo te extraño, mi amor. Tal vez vas pensando en alguien, ¿a quién se la vas a dedicar a esta bella canción? 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

0: Ahí estábamos escuchando a Olivia Rodrigo con el tema Drop Dead a las 12:45.
1: Como quien no quiere la cosa, ya mañana es jueves. Y mañana jueves en Córdoba Capital nos espera una mínima de 10 grados y una máxima de 17 con el cielo cubierto todo el día. El viernes, mínima de 12 y máxima de 20, vuelve a salir el sol. Sábado y domingo con muy buen tiempo en Córdoba, con máximas que van a estar por encima de los 20 y 22 grados.
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6: Es la hora 12:56 minutos.
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2: Hola, bienvenidos, ¿cómo están? Esto es Folclore.ar, un programa que pretende llevarles a ustedes la música folclórica argentina, la de antes y la de ahora, los clásicos y los nuevos. Aquí está, abriendo las puertas del programa de hoy, Luciano Pereyra haciendo Y Así, en vivo.

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1: Un día como hoy, 27 de mayo de 1933, nace en Humahuaca, Jujuy, Mariano Uña Ramos, músico, luthier, intérprete de quena, quenacho, antara, anata y tarca. Es coautor de las canciones Himno al Inca, Orureña, Camino de Llamas, Puente de Madera, Viento Norteño y La Garganta del Diablo, entre otras. En 1933 se registra el vals Ciudad de Córdoba con música de Andrés Chazarreta, grabada por la chacarerata santiagueña, entre otros. En 1967 se inicia en forma profesional, tras 8 meses de ensayo, el Cuarteto Vocal Supay, debutando en el Aula Magna de la Facultad de Medicina de Buenos Aires, conformado por Gabriel Bobrow, Horacio Aragona, Eduardo Vitar Smith y Pedro Pablo García Caffi. Se destacan las interpretaciones de La Marcha de San Lorenzo, Samba del Nuevo Día, Chiquilín de Bachín y Como la Cigarra, entre otros. De Atahualpa Yupanqui, por el Cuarteto Supay.

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1: Ahora nos vamos a encontrar con dos conjuntos de dos generaciones distintas del folclore argentino. Los clásicos chalchaleros junto a los jujeños Los Tequis, haciendo un huayno tradicional boliviano llamado A los bosques yo me interno.

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0: guitarra del virtuoso Juanjo Domínguez con otro virtuoso, uno del acordeón, Raúl Barbosa. Domínguez Barbosa juntos para Candombera. 011-15-33-675-009. Forma de comunicarse con folclore.ar desde todo el país. 011-15-33-675-009. Una pausa y ya estamos de vuelta con más folclore.ar.
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5: Es la hora 13:21.
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6: Nos vamos a encontrar ahora en folclore.ar con el dúo tucumano La Yunta, haciendo...

0: Florencia Dávalos es hija del poeta Jaime Dávalos. Por eso, desde muy niña estuvo ligada a la música y a la poesía. La escuchábamos haciendo esta chacarera trasnochada.
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0: En la base del espectacular Cerro de los Siete Colores, en la provincia de Jujuy, se encuentra Purmamarca. Su ubicación entre las montañas, sus casas de adobe, las artesanías, la iglesia de Santa Rosa de Lima, que tiene siglos de antigüedad, lo convierten en uno de los lugares más atractivos para el turismo en el norte argentino. Purmamarca significa en aymara ciudad del desierto, y muchas canciones del folclore argentino evocan a esta ciudad. Ahora vamos a escuchar a Federico de la Vega haciendo precisamente

Trovadores con esta fantástica canción que Ramón Ayala le dedicó al río Uruguay. Canto al río Uruguay, precisamente, escuchábamos con los Trovadores. Y ahora llega Nacha Roldán con Quisiera Amarte Menos.

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0: lo que tienen los artistas de folclore es que se juntan, hacen precisamente lo que se llaman juntadas para brindarnos nuevas cosas. Y en este caso estaban juntos Rally Barrio Nuevo, Peteco Carabajal y el dúo Coplanacu haciendo Chacarera del Chilalo. Hacemos una pausa y enseguida estamos de vuelta porque hay más folclore.ar.
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1: Es la hora 13:52.
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6: Folcloristas, los de antes y los de ahora. César Fernández y Ezequiel Aloco forman el dúo Añapa Dúo. Son dos cordobeses oriundos de Justiniano Pose y los vamos a escuchar en folclore.ar haciendo La Refranera.
7: Llamé

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1: Encuentro con el tango, encuentro con la esquina tanguera de folclore.ar. En este caso vamos a escuchar un tango compuesto en 1932 por Ángel Mafia y Mario Batistela. Es un tango que llegó a grabar Carlos Gardel, que se llama Sueño Querido, es un verdadero clásico. Y vamos a escuchar la versión que grabó Alberto Marino.

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1: A Corrientes se le tiene que agradecer ese sentido de identidad que tiene. Y acá estamos de... Él es de la provincia de Santa Fe, un pago se llama Malabrigo. Él es de los pagos misioneros de Corrientes, así se llama, ¿no?
2: Correntino de las Misiones.
1: Correntino de las Misiones.
2: Por y... cualquier cosa, como sí. San Martín.
1: ¿Está bien? Para que vayan anotando, ¿eh? Y por el griterío se sentía que hay más correntino que porteño, me parece. Se siente esa cosa. Y bueno, y nosotros, los de la región, le debemos... Musicalmente, por ejemplo, el patrón musical es el chamamé. Por decir algo, lo alceado. Pero nace de Corrientes. Y los chaqueños le tenemos que agradecer la gente que vino a ayudarnos a crecer como provincia. La provincia que se demoró 300 años en entrarle porque... éramos parte del desierto verde, tenemos 300 años menos que las vecinas. Y ahí, entre los que venían, había correntinos cruzando el río Paraná, algunos a derribar árboles, otros a levantar cosechas de algodón. Y en un febrero cruzaron unos paisanos acá al padre, pero bien de adentro, bien campirín. Iban por primera vez, iban con el mono. Explico para los puebleros qué es el mono. Es la bolsa abierta, se la abre y queda un cuadriculado. Ahí ponían sus bártulos y agarraban esquinado, hacían un nudo, mandaban la mano así y lo calzaban. Y es un precursor de la mochila, pero el mono, bolsa arpillera. El que tenía dos es porque estaba bien preparado. Y venía con el mono y uno dice, vamos a ir caminando, no vamos a gastar plata con el tren, si venimos a ganar nosotros mañana. Y ve que en un local está entrando mucha gente. Y él pensó, venía de una provincia con actividad política, y dice, capaz que es comité. Y es domingo. Era febrero. Un calor. En el Chaco hay dos estaciones, el ferrocarril y el verano. Y le dice al otro compañero, che, espérenme sombreando acá ustedes bajo el paraíso, yo voy a ir a investigar a ver si hay, qué hay ahí, si empanada, asado, capaz que sacamos la aliviada. Y claro, no era comité, era iglesia. La gente estaba en los bancos, y él entró a acomodarse así como para ir a sentarse, me quiero sentar, lleno y se vaya más adelante. Caminó tres, cuatro veces. ¿Por qué no se... ¿Por qué no se corre? ¿Qué quiere que la tumbe la vieja a la otra punta? Dice que está... Y recorrió la hilera de banco, fue y volvió. Y no le dieron calce, ¿no? Bombachada taraza, blusa azul sanforizado, la bolsita del enrole acá. Y hoy se paró atrás. Y quedó medio atorunado el tipo, está. Y salió el colega acá, el cura. Los que son católicos y van a misa, ¿sabe que el cura no todos los domingos está igual? Donde le pateó el hígado, estamos liquidados los de adentro.
2: Parece que es cierto.
1: Y el cura ese día estaba muy enojado porque ya había empezado la cuaresma y los muchachos seguían yendo a los cursos y a los bailes de carnaval y estaba recaliente el cura. Se subió al púlpito y se afirmó así. Les iba a decir, queridos hermanos, pero no me da la gana. Para arrancar. Hermanos, ¿en qué podemos ser nosotros? En Cristo, hágame el favor. Hágame el favor. ¿A qué vienen acá? ¿A qué vienen acá? ¿A lucir la ropita los domingos? ¿Es una reunión socialista? ¿A que hay que venir a comprometerse con Dios. Y lo que se le promete acá, hay que cumplirlo afuera, y ustedes no lo cumplen. ¿A qué vienen? ¿Viste? Y los de la fila de adelante entraron a bajar la vista. Porque, no sé si les ha pasado, a mí me pasó, por eso le digo, vos estás inocentemente mirándose, y el cura te encuentra en la cara a vos, te encuentra en los ojos y te empieza a hablar a vos. Y vos ya no le podés cambiar la vista. Y entonces te tenés que hacer cargo de los pecados de todos los otros. Pero háganme el favor. Me van a decir que ustedes, que prometen acá y no cumplen afuera, alguno de ustedes quiere tener algo que ver con el Señor. Pero no me mientan. ¿Cuántos son los que quieren ir al cielo a ver acá? Y vos sabés que se sorprendió el cura porque uno levantó, todos levantaron para hacer un saludo nazi, che. Y lo desacomodaron al cura. Y dice, bueno. ¿Está bien? ¿Está bien? Veo que hay voluntad de ir al Señor y esto le...

voluntad de ir al cielo y esto le va a agradar al Señor. Y se encuentra con el pelota. No levantó la mano, ¿no? Y lo ve y estaba parado. Tu hermano, el de la blusa azul, ¿por qué no quieres ir al cielo? No, dice, yo también quiero irse, pero en otro viaje no hay más asiento ya.

La Pobrecita es una samba clásica del folclore argentino compuesta por Atahualpa Yupanqui y la escuchábamos por los Tucutucu. Nos vamos, nos estamos despidiendo de esta edición de Folclore.ar y nos vamos con los Saloncitos haciendo todo el mundo a cantar, con una invitación a volver a cantar canciones del folclore argentino en cualquier momento aquí en Folclore.ar. Gracias por todo.

0: musical tiene un final, nuestro programa no podía ser menos. 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Nos volveremos a encontrar cuando un bombo legüero suene al compás del folclore en Folclore.ar.
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que regalamos al finalizar esta hora, si se organizan, como siempre digo, para mí es como un mantra, con tiempo. ¿Sí? ¿Qué es lo que tienen que dejar? Pero dejar ya en el mensajero, no.

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Villa Regina, Río Negro. 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Hola Villa Mercedes.

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ropa rosa en su nueva etapa. La presentación del proyecto Gucci y Alpine, la escudería del piloto argentino, deja atrás su asociación visual con el rosa para lucir un vestuario más alineado con el negro, verde y rojo característicos de la casa. La presentación confirmó la creación de...

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0: Es la hora 14:55 minutos.
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Cristina, el único detenido, decile que me la devuelvan. Melissa dijo en Cadena 3 que está desesperada y pidió respuestas por el paradero de la menor. Claudio, por favor, yo te pido por mi hija, no te hicimos nada, es lo que expresó. Las reservas del Banco Central de la República Argentina escalan al pico de la era Milei con el impulso del Fondo Monetario Internacional. La entidad monetaria recibió los 1.000 millones del organismo, que reclamó mayor flexibilización de los controles cambiarios y una revisión de la metodología para medir la inflación. River busca sellar su pase a octavos de Sudamericana ante Blooming. El partido se disputa desde las 21:30 en el Monumental. El Millo llega con el peso en la espalda de haber perdido la final de la apertura con Belgrano, pero es líder de su grupo.

marcado para hoy una máxima. ¿Quiénes andamos? Para mañana, alito menos. Mínima de 10 y máxima de 17 grados con... Sí, lo puedo estar mayormente nublado. Luis Fonsi con Fade y esta canción que se llama... Nos vamos al 95. Hay que tener los nervios de acero. Sí, como a mí te tocó transitar la adolescencia y la juventud por aquellos años...

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0: escuchar la radio. 15:22. 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
0: Aquí me apunta María Fernanda. La teoría de la línea verde. Yo conocía la del hilo rojo, pero la de la línea verde, esa no la conocía. ¿Usted sí? ¿De qué se trata esto? Nace de una cuestión viral. Y la llamada teoría de la línea verde, presten atención, asegura que quien inclina más la cabeza hacia la otra persona, estamos hablando de fotos en pareja. Así que yo te invito, si tenés ahí una foto de pareja, a que la mires y veas cómo te sale esta teoría. Voy de nuevo. Asegura que quien inclina más la cabeza hacia la otra persona tendría mayor interés emocional o apego afectivo. ¿Por qué se viralizó esto? Porque pusieron un montón de fotos de Messi y Antonella. Y siempre Messi está en línea recta y Antonella está con su cabeza un poquito más hacia el costado. ¿Cómo es esto de la teoría? Bueno, quien permanece más recto en la foto proyectaría más control emocional o poder dentro de la relación. Quiero buscar una foto ya. La tendencia explotó, ahí está, luego de las publicaciones con fotos de Lionel Messi y Antonella alcanzando millones de visualizaciones y generando debate en redes. Expertos en lenguaje corporal aseguran que la postura sí puede reflejar niveles de comodidad, cercanía y conexión emocional. Reitero cómo es la teoría. Asegura que quien inclina más la cabeza hacia la otra persona tendría mayor interés emocional o apego afectivo, mientras quien permanece más recto proyectaría más control emocional o poder. ¡Quédate quieto! Dentro de la relación.

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1: Es la hora 15:36 minutos.
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el OJ, en un ratito vamos a compartir, tengo toda la info acá, pero momento hermoso para la música argentina y un gran artista que anoche se consagró con muchísimos premios Gardel. ¿Quién más está del otro lado? Está Sergio desde Yacanto de Calamuchita, en mi oficina. Gracias a la radio por la compañía. La música siempre es muy buena y te dejo la elección de un tema a vos. Ale Oliva, nuestro musicalizador. Fer Rojas está en la producción de la gente. No sé si los presenté. Ellos son parte del equipo. Me puse a hacer pogo en el auto con la canción de Sky. Te mando un abrazo grande. Eso dice Mati, es que es un gran tema. Acá un saludo para toda nuestra gente de Córdoba que se extraña todos los días, de parte de Marcos y Guada, que están en Palma de Mallorca, siempre conectados con nuestra hermosa provincia a través de Cadena Hit. Abrazo grande ahí que

0: Yong, From Down Here. 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

Gardel, celebrada este martes 26 de mayo en el Teatro Coliseo de la Ciudad de Buenos Aires, tuvo como protagonista central a Camilo Joaquín Villarreal. Estamos hablando de Milo J, el cantante y compositor bonaerense, tuvo el Gardel de Oro al imponerse en la categoría.

0: Fuerte un aplauso para Milo.
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espectacular, unos 19 grados. Escucho mientras almuerzo por gimnasio. Sos mi compañía de todos los días, un beso grande. Fran, María Alejandra quiere escuchar algo de Aitana. Y tengo un mensajito de Claudio que me escribe a mi Instagram. Dice que está escuchando

diciéndolos. David dice, vamos, que ya no vamos. Y alguien en la misma sintonía, en Villa María, enfrentando última media hora de trabajo. ¡Elu!

0: el abogado del padre, la abogada del padre, Fernanda Alanís, confirmó en diálogo con Cadena 3 que según el relato de vecinos, el año pasado una chica se escapó de la casa del sospechoso pidiendo ayuda y con pocas prendas de vestir. Mercados financieros, el riesgo país, perfora los 500 puntos y suben un 10% las acciones argentinas. El indicador del JP Morgan cayó a 498 puntos básicos. El Wall Street y los ADRs argentinos avanzaron con bancos al frente de las mejoras. La Liga Profesional de Fútbol reconoció a Ricardo el Ruso Zielinski como el mejor director técnico del torneo de apertura. El entrenador de Belgrano fue clave en la histórica campaña del Pirata, que se coronó campeón al vencer 3-2 a River. Noticias, títulos a esta hora, 16:03 minutos.
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7: Es la hora 16:16.

con cielo mayormente nublado. El viernes también muchas nubes, un poquito más arriba la temperatura mínima de 12 y máxima de 20 grados. Información de servicio, se prendió fuego un taller de chapa y pintura en La Colón y hay corte total. Es a la altura del 4300, lo publica el portal de la cadena 3, de la mano que va al centro. Lo que se incendió contiene sustancias tóxicas, por lo que se trabaja en la zona. Reitero, el corte, como publica el portal de la cadena 3, es en Colón al 4300, mano que va hacia el centro. Alexandra Stan, una canción que está cumpliendo 10 años. 16:19, abrazo grande para Marcos en Belleville, escuchando la radio a esta hora.

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5: Es la hora 16, 25 minutos.
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0: Pichu en Entre Ríos. A esa hora en el 98.1. En Córdoba capital, la hit es 91.9. El primero de dos.
1: ¡Para! ¡Para, Cecilio!
0: Escucha. No te conformes con este. Porque viene uno más. El primero de dos lentos suena así.

0: Alfaro en Los Rodríguez. Me estás atrapando otra vez. Antes Gary Moore. Aún tengo los... Con el primero agarré la patrona. Rememoré los lentos de cuando salíamos del odio.
1: ¡Qué lindo!
0: Rubén dice: Gardel de oro para el señor Oliva, que pone esos lentazos. Estamos a miércoles, fla. No llegamos al fin de así, con lentos tan lindos. Abrazote, trabajando y escuchándolo como siempre. Y Agustina, no puedo leer el mensaje de Agustina. Pero aparte se lo dijo su madre. Qué tremenda tu vieja, Agustina. Por favor, pone un poco de orden.
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0: de Maná. Oye mi amor, en vivo en México.
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0: Fito Páez, las Fuerzas Armadas del Amor.
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0: Juanes.
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0: Es que sí. Se hacen un grupito de WhatsApp en donde todos aquellos que tenemos esa fuente nos alistemos, creo que vamos a ser muchos. ¿De qué estoy hablando? Claudia Villafañe compartió en sus redes sociales el particular utensilio que guarda desde hace tiempo. La empresaria de amante de la cocina enseñó una bandeja redonda, ya saben para dónde voy a ir. Sí, sí, es que sí, está, en el horno está. Está en todos los hogares argentinos. Este particular utensilio, la bandeja redonda de aluminio, utilizada generalmente para realizar recetas que requieren cocción en el horno. Y la que ella mostró es, ¿vieron esa que está cascoteadísima? Que está como tiznada. Bueno, la misma. ¿Quién no tiene en su casa una fuente de esta? De su mamá, de su abuela o de su tía. Cuanto más negra, tiznada, mucho mejor. Y que no la quiere dar por nada, el mundo reveló sobre la pieza que se niega a renovar. Yo no sé si le aporta algo a la cocción, qué es lo que tiene, pero ahí está, bancándose tartas, pizzas, milanesas, de todo, una reina. Así que hacemos un grupito en Facebook, en WhatsApp, o nos juntamos a tomar mates en la plaza, todos aquellos que tengamos esta fuentecita cascoteada, muy cascoteada, que está en el horno seguramente, o en algún lugar, pero que no la sacamos de circulación ni loco.

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2: El detenido por el caso Agostina trabaja en la Municipalidad de Córdoba. Claudio Gabriel Barrelier se desempeñaba en el área de tránsito del municipio y es el único imputado por la desaparición del adolescente. Aceiteros lanzan un paro y se frenan los puertos del Gran Rosario, la Federación de Trabajadores del Complejo Industrial Oleaginoso y el SOEA hicieron una huelga nacional aceitera por tiempo indeterminado tras rechazar la última propuesta salarial de las cámaras empresarias. Libertadores Central visita Independiente del Valle para ser líder del grupo. Juegan desde las 5 de la tarde. Títulos, los más importantes a esta

0: 7, 4 minutos. El señor Mauricio Palacios, a propósito de Fuentes, me hace recordar de esta. Estoy tratando de hacer memoria, a ver si ustedes la tienen o la recuerdan.
1: Yo quiero hacer un grupo.
0: Sí.
1: Para que nos juntemos todos los que tenemos esa fuente azul, cuadrada, grande, que tiene una flor así como blanca en el medio. O en su defecto, alguno que tenga la variación de la misma fuente, pero que es blanca, con el borde, como si fuera la baranda negra, y una especie de flor negra y naranja en el centro.
0: Amarilla la mía.
1: ¿Se dan cuenta ustedes de qué estoy hablando?
0: Y vos sabés, esas fuentes son las fuentes del casamiento de mi mamá, que me las regaló, es una...

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11: 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Es la hora 17. 12 minutos.
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1: Pregunto, ¿quién quiere el sábado, casi bajándole la persiana a mayo, estar saltando, cantando y vibrando en vivo al ritmo de esta canción?

yo le doy la hora, 9 de la noche, le doy el lugar, cuál es tu espacio.

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1: Los Ángeles Azules. De Iztapalapa para la Argentina.

de servicio, hay un informe de visibilidad reducida durante las primeras horas de los días 27, 28 y 29 de mayo. Se prevé la ocurrencia de neblinas y bancos de niebla asociadas a la combinación de un sistema de alta presión y aire húmedo en diversos sectores de la provincia.

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0: Quería decir a algún oyente, no sé si amarte o odiarte, ¿la dijiste o no la dijiste?
1: ¡No!
0: La pasamos hace un ratito. Mandale saludos a mi primo, a Conra Vicens, que es el cumple, ¿es compañero ustedes? ¡Claro! Conra, que...

El bonus track que eligió Alejandro Oliva hoy. 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

0: saludar a mis hermanos Diego y Alonso. Nosotros somos una familia oriunda de Salta. Yo vivo en Córdoba y los demás esparcidos por el resto del país. Te cuento esto porque Cadena Hit siempre fue un punto de encuentro. Nuestra conexión entre nosotros, todos, absolutamente todos. Y hoy hace un año que falleció nuestra mamá, así que, bueno, la radio ha sido compañía durante todo este tiempo. Te mando un abrazo muy grande, Rodri. 17:41 minutos.
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0: Ver tu factura. En la cabecera verás tus datos personales, tu NIS, número de identificación de suministro, el periodo facturado y la fecha de vencimiento. En la columna izquierda, donde está la información de tus consumos, vas a ver si tu hogar tiene subsidio, de acuerdo al nuevo Esquema Nacional de Subsidios a la Energía, RESER. La facturación será de acuerdo a la zona bioambiental del suministro. Para los departamentos de zona cálida. Si aparece la sigla NS, significa que tu hogar no está buena energía.
1: 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Es la hora 17:48.
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0: Es la hora 18. 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
0: 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Lucas Alariz operando técnicamente. Daniel Godoy en las palabras. Estamos informando en esta tarde. Informe policial desde la Dirección de Relaciones Institucionales de la Policía de la Provincia de La Rioja.
3: Muy buenos días a toda la querida audiencia. Desde la Policía de la Provincia les brindamos un resumen breve de la actividad policial del fin de semana. Un allanamiento con detención por un hecho de lesiones graves se registró en Aymogasta, donde personal policial de esa localidad llevó a cabo un allanamiento en el barrio San Nicolás en el marco de una causa por lesiones graves con arma blanca. El procedimiento arrojó resultado positivo, logrando el secuestro de un cuchillo, prendas de vestir y otros elementos de interés para la causa, además de la detención de un hombre, sindicado como el presunto autor del hecho. La investigación se inició tras el ingreso al hospital local de un hombre de 35 años de edad, quien presentaba heridas de arma blanca en la zona del tórax, quien posteriormente tuvo que ser trasladado a la capital riojana para una mejor atención. Por supuesto que la causa continúa bajo directivas de la justicia interviniente. En el interior de la provincia, en la localidad de Chamical, personal del Departamento de Investigaciones logró la recuperación de una bicicleta tipo mountain bike, rodado 29, relacionada a una denuncia por hurto radicada por un joven de apellido Casas. El procedimiento se concretó luego de un arduo trabajo investigativo y análisis de cámaras de seguridad de la zona, que permitieron además identificar al presunto autor del hecho, tratándose este de un menor de 15 años, por lo que se le da inmediatamente participación al juzgado interviniente. Una tentativa de hurto en grado de flagrancia se registró el día domingo, donde personal de Comisaría Séptima intervino en un hecho de tentativa de hurto ocurrido en el barrio Rosa de Guadalupe, donde un joven de apellido Coronel de 22 años de edad fue demorado tras ser sorprendido, saliendo de una vivienda con varios elementos sustraídos. Entre los objetos recuperados se encontraban un televisor de 32 pulgadas, una planchita para el cabello y un teléfono celular. Se informó que un vecino habría advertido la situación, logrando demorar al sospechoso hasta la llegada del personal policial. El demorado fue posteriormente trasladado, inicialmente a base de esa dependencia, y posteriormente alojado en alcaldía policial, previo oficio médico y a disposición de la justicia. Por otro lado, siguiendo el lineamiento en el interior de la provincia, en la unidad regional segunda Chilecito, se registró el secuestro de un rodado. Esto fue en la jornada de ayer lunes, donde el personal del Departamento de Investigaciones Chilecito llevó a cabo un procedimiento en el distrito Nonogasta, donde logró el secuestro de una camioneta, sobre la cual pesaba una orden de secuestro emanada por el juzgado. El rodado fue localizado en el barrio San Seferino, en poder de un hombre de apellido Villalobos, de 51 años de edad. Concretarse las diligencias de rigor, el vehículo fue trasladado hacia las instalaciones del Departamento de Prevención para su resguardo y posterior disposición judicial. Para ir finalizando este informe, durante el fin de semana en la capital riojana se registraron 10 personas detenidas por diferentes causas, 14 vehículos retenidos por alcoholemia positiva y 25 motos retenidas por mal uso o falta de casco protector. Esto fue brevemente un resumen de la actividad policial.
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4: Los medios de prensa del departamento de Chilecito y en especial a toda la comunidad del departamento de Chilecito. Espero que tengan una excelente jornada y es un placer poderlos recibir acá en esta oficina para que podamos dialogar de acuerdo a los hechos que hemos tenido durante este fin de semana y donde ha resaltado, ¿no? Y donde hemos tenido el luctuoso accidente el día domingo. Algo que sucedió, que entristece a toda una comunidad y por supuesto a nosotros como fuerza de seguridad también nos pone de mal, porque el trabajo a veces que nosotros realizamos queda a veces trunco. Sabemos que nuestro trabajo es preventivo y tratamos de aunar todas las fuerzas para que evitar este tipo de accidentes. A veces no lo podemos conseguir por otras circunstancias ajenas a la función policial, pero bueno, acá estamos para escucharlos, lo que ustedes necesiten preguntar y a disposición de ustedes.
5: Comisario, bueno, ese día del accidente en horas de la mañana, el accidente fue a las 10 de afuera, ¿toma conocimiento la policía?
4: Bueno, nosotros registramos el llamado telefónico en el número de emergencia a horas 9:50, donde se informa de que había sido, se habría producido un accidente donde dos personas que circunstancialmente transitaban por la ruta con destino a Mayigasta logran divisar este accidente, o sea, encuentran ya que se habría protagonizado el accidente, encuentran a las dos personas tendidas en la cinta asfáltica, a las personas tendidas en la cinta asfáltica, por lo que llaman al número de emergencia y se constituye inmediatamente el personal en primera instancia de comisaría primera por razones de jurisdicción y a posterior solicita la apoyatura necesaria, donde llega el resto del personal policial a colaborar y por supuesto inmediatamente se da participación al sistema de emergencia para tratar de brindar los primeros auxilios a las personas que habían sufrido el accidente.
5: Al momento de que llegan ustedes, ¿ya tenía conocimiento o la persona todavía estaba, la tercera persona fue trasladada al nosocomio local, todavía se encontraba con, o sea, ya fue trasladado o todavía estaba activo?
4: El personal que llega en primera instancia, prima fácil, visualiza que la persona que estaba ahí, una de las personas tenía signos vitales, por lo que inmediatamente le da participación al servicio de emergencia, quienes llegan en forma rápida, brindan los primeros auxilios y deciden el traslado de manera inmediata al nosocomio local.
6: Comisario, ¿cómo se habría producido el accidente? ¿Tienen a esta hora ya algún indicio de qué habría provocado la caída de
4: Chiquito? Bueno, de qué lo provocó no lo tenemos, simplemente eso es tarea de investigativa. Nosotros hemos determinado que fue una caída, no hubo la participación de un tercero, que la motocicleta venía circulando desde la localidad del distrito Mayigasta con destino a este departamento cuando se ocasiona la caída. Fehacientemente no podemos determinar o estamos trabajando para ver cuáles fueron las causales que llevaron a protagonizar esta caída, pero que no hubo la participación de terceros ya lo tenemos comprobado.
6: Cámara de seguridad hablaba de que podría haber una concesionaria interna, ¿tienen ya material como para afirmar esto, que no hubo un tercero en este accidente?
4: Hemos trabajado a la par del juez que llegó en ese momento, hemos recabado toda lo que nos hace falta a nosotros, la materia que nos hace falta para poder determinar las causales del accidente y estamos trabajando, seguimos trabajando, pero como le digo, ya con la presencia del juez tiene conocimiento, pleno conocimiento del hecho el juez, de que se determinó de que no hay un tercero y bueno, sí, con el material fílmico que hemos recopilado podemos determinar tal situación.
6: Y ya luego de la participación de usted justamente con el juez, bueno, la parte médica por eso y demás, ¿qué dice la autopsia?
4: Hay circunstancias que nosotros, por razones obvias y por respeto a la familia, vamos a obviar y vamos a tratar de mantenerlo en el secreto de sumario que está establecido en el expediente. Como le digo, nosotros somos respetuosos primero y principal de la familia. Sabemos del dolor ajeno, sabemos que hay personas que han sido tristemente ramificadas y bueno, en ese sentido vamos a ser respetuosos. Lo que es el resultado de la autopsia nosotros nos reservamos porque está plasmado en el expediente y es ya lo tiene pleno conocimiento el, la justicia.
6: Los cambios totalmente el tema, comisales, totalmente el pasado 22, el día de la policía, muchas actividades, y que uno se puede hacer como segundo jefe.
4: Sí, bueno, el día 22 nosotros celebramos un aniversario más de la policía de la provincia. En esta ocasión, y como ya viene siendo habitual en esta regional, se ha descentralizado. Esta vez nos tocó dirigirnos al distrito Sañogasta, donde se llevaron adelante todos los actos protocolares, con la presencia del intendente de acá del departamento Chilecito y del departamento Famatina, que son los dos departamentos que cubre esta jurisdicción de la regional segunda. Tuvimos la participación de todas las dependencias que forman parte de esta regional. Gracias a Dios, los actos han salido de manera excelente. Tuvimos la bendición de Dios con un hermoso día que nos brindó para poder, para que toda la familia de Sañogasta pueda disfrutar del desfile cívico-militar y todos los actos protocolares de la policía de la provincia.
5: Comisario, hace unos días también se hablaba de un arrebato, calle 9 de Julio, se hablaba de una mujer, después dijeron que era un hombre de apellido Quisuela, eso por una parte, y después también una persona que ingresó al hospital local con golpes hace unos días atrás, y bueno, primero se hablaba de violencia de género, fue trasladada a la ciudad capital.
4: Bueno, en lo que es la primera pregunta que usted se refiere, que es un hecho que sucedió el día 22 en horas de la mañana por calle 9 de Julio, el personal de investigaciones receptó la denuncia correspondiente a una persona de apellido Brizuela, está trabajando en el hecho, estamos investigando, creo que estamos muy avanzados en las investigaciones, pero usted sabrá entender que por razones propias de la investigación y para evitar alguna filtración en la investigación, pero sí le puedo decir que estamos trabajando en el hecho y que estamos con una tarea muy avanzada.
6: Comisario inspector, ¿qué puede informar usted con respecto al espectáculo bailable que se llevó a cabo en el acto organizado por la colectividad de Bolivia? ¿Qué datos tiene para indicar?
4: Sí, nosotros en ese hecho tomamos intervención, fue el fin de semana anterior a este que acaba de pasar. Sí, es verdad de que hubo un evento bailable, estaba organizado por la colectiva boliviana. Lamentablemente el artista que estaba contratado no se hizo presente en el evento, lo que llevó y lo que derivó en que la gente que había concurrido, había pagado su entrada, se ofuscara, comenzar a tratar de agredir a los organizadores. Ahí toma intervención el personal policial, se logra la aprehensión de algunos desordenados, los que ingresaron en carácter contravencional, y se labran actuaciones en la comisaría de Nonogasta en relación a ese hecho.
6: ¿Hubo efectivos que sufrieron problemas en su dedo, en sus manos? ¿Se arrojó un palo con llamas, móvil policial?
4: Mire, según el informe que yo tengo del jefe de la dependencia y el jefe que estaba a cargo del evento, no hemos tenido efectivos lesionados.
6: ¿Móviles dañados? Porque se ve en el video que tiran como un pistón hacia el móvil policial.
4: Sí, tenemos una unidad móvil que se recibió el impacto de un elemento contundente, lo que produjo el daño en uno de los vidrios. Por esa misma razón, como le dije, nosotros labramos actuaciones. Las personas ingresaron contravencionalmente y también se largaron actuaciones por el daño producido a la unidad móvil.
6: Señor, sin hacer apología del delito, cada vez que organizan eventos, esta colectividad, hay problemas. ¿Se van a analizar esto?
4: Siempre lo estamos analizando. Cada evento que nosotros brindamos los servicios de seguridad, se confecciona un informe y en base a ese informe analizamos y vemos la necesidad si hay que reforzar o no las circunstancias de que rodean al evento. Si está habilitado el evento es porque está apta el municipio, la municipalidad, el departamento. Son la gente de eventos públicos, son los encargados y responsables de la habilitación para cada uno de los eventos que se desarrollan acá en el departamento.
6: ¿Comisarios van a comunicar con la colectividad boliviana, con sus representantes, sus presidentes, para hablar este tema porque es recurrente. O sea, cada vez que organizamos un evento termina en este tipo de desmanes.
4: Mire, tengo entendido ya, y eso se lo hizo el jefe de la jurisdicción, en este caso de Nonogasta, y ya se reunió primero con los organizadores del evento, después con la gente de la colectividad, para tratar de que estos hechos que no son buenos no se vuelvan a suscitar, y nosotros trabajamos en eso para que brindar la seguridad y que no sucedan este tipo de hechos.
6: ¿Cómo sale lo último? En parte un hecho lamentable en parte del fútbol, del sitio donde se involucraron el sitio policial,
4: ¿no? Sí, el día domingo en la cancha de Defensores se desarrolló un partido entre el local Defensores con San Buenaventura. En momentos de que se llevaba adelante el partido de la quinta división de ambos equipos, el árbitro decide la expulsión de dos jugadores, uno de cada equipo, y también solicita al personal policial de que traslade al exterior de la cancha a los jugadores, ¿no? En el momento que lo hacía el personal policial, trasladando a estos dos personas que habían sido expulsadas del partido, uno de los progenitores, una persona mayor de edad, aparentemente se ofusca por tal situación, comienza a agredir verbalmente al personal policial que venía haciendo el traslado, y de las agresiones verbales pasa a las agresiones físicas. El personal policial recibió algunos golpes de puño, también puntapié. Por esa razón, bueno, interviene el resto del personal policial, se logra la aprehensión de esta persona, quien ingresó detenida contravencionalmente. Paralelo a eso, el personal policial que sufrió los golpes realizó la presentación en comisaría primera y se está labrando las actuaciones conforme a lo que disponga la justicia. Más allá de eso, nosotros ya tenemos en una reunión hablado con la Liga Chilesteña de Fútbol que este hecho, para erradicarlo, debemos tomar las medidas como corresponden. Seguramente la Liga va a tomar las medidas y las cartas en el asunto, y ojalá que esa persona que protagonizó incidentes, y así todos aquellos que protagonizan incidentes, se tome el derecho de admisión y no puedan concurrir a los eventos futbolísticos, porque así es la única manera que vamos a erradicar la violencia del deporte, y creo que es una de las medidas que debemos tomar a primera instancia.
5: Comentar la última por mi parte. Las personas que se trasladaron desde Mayigasta hacia el Mateo como local, primero se hablaba de que habría proporcionado golpes por ser pareja o no de la ciudad capital. ¿Qué nos puede comentar?
4: Bueno, en relación a eso, creo que ya brindó la justicia un informe en relación al hecho que rodea a esas circunstancias. Es verdad, ingresó al hospital local una persona de sexo femenino, la cual en primera instancia presentaba algunas lesiones que manifestaba que habían sido propinadas por su expareja. Lamentablemente esa persona en horas del mediodía del día jueves pasado fallece, razón por la cual se da intervención a la justicia, interviene el juzgado de violencia de género en primera instancia de esta jurisdicción, después en contacto con la jueza de violencia de género de Ciudad Capital se decide el traslado del cuerpo a la Ciudad Capital para que se haga la autopsia y todas las pericias en Ciudad Capital. Intervino el médico forense en la capital y se determinó, bueno, lo que ya lo determinó la justicia, que las lesiones que presentaba no tienen relación directa con el fallecimiento. Por supuesto, es tarea investigativa y se están labrando actuaciones cuáles las causales principales del fallecimiento, pero bueno, eso es lo que por el momento nosotros tenemos. Se está trabajando la justicia de la Ciudad Capital por razones de jurisdicción.
5: Hasta el momento queda descartado el supuesto femicidio que se hablaba. Hasta el momento.
4: Lo vuelvo a reiterar, quizás no fui claro. Hay una medida investigativa, hay tareas investigativas en el lugar. No podemos decir nosotros que se descarta o se afirma algo si no tenemos la decisión de la justicia.
6: ¿Hay una denuncia por parte de la familia cuando se llevan?
4: se radicó una denuncia en la unidad de asuntos juveniles y como por razones de jurisdicción fue trasladado todo a la ciudad capital como corresponde y como fue determinado por el juez en turno.
6: Señor, con respecto a lo que ha sucedido en la cancha de Defensores de la Plata, ¿el efectivo policial fue agredido por un jugador o por algún simpatizante?
4: No, por un tercero, no ninguno de los jugadores. Una persona mayor de edad, de 45 años de edad, de apellido Neyri.
6: Comisario, bueno, al principio, ¿no?, de este informe se hablaba de los fundamentalmente que han ocurrido acá en nuestra ciudad. ¿Se analiza por parte de la policía, de la zona mayor, que se puede controlar o cambiar un poco la situación? Tenemos antes que anoche habíamos acceder en las redes sociales, el día domingo también, el joven está acá en Chilecito, no sé por qué, será conducta o ser adolescentes, siguen haciendo comúnmente que denominamos Willy, se van dando las motos, se van dando los rojos, se va a intensificar ese trabajo que están para los jóvenes.
4: Bueno, en relación al siniestro que terminó con la lamentable pérdida de tres vidas, nosotros consideramos que es un hecho aislado, es un hecho que está fuera de la previsión por la zona, porque es una zona que no es muy transitada, y por el horario en que se produjo el mismo. Creemos que la tarea que viene realizando el personal de esta jurisdicción, de esta regional segunda, es el óptimo. Venimos realizando operatividad en todos los eventos. Ustedes podrán ver reflejado en los partes que se brindan a ustedes cada todo el fin de semana, del ingreso de personas detenidas contravencionalmente, de las motos retenidas, y por supuesto que vamos a afianzar el trabajo ese y vamos a seguir insistiendo en tratar de concientizar primero a la familia, porque sabemos que muchos de ellos son menores de edad. Entonces, concientizar a la familia de que al momento de brindarle un ciclomotor, un automóvil, una motocicleta, deben tener responsabilidad al momento de conducir y respeto por las leyes de tránsito. Nosotros siempre vamos a hacer hincapié desde la fuerza policial en esa situación.
6: En otros barrios, los más vivientes corren por los techos de sus viviendas. ¿Esta acción que se dieron a cabo es producto de la droga entre los hijos?
4: Mire, yo no les sabía decir cuál es el producto. Nosotros tenemos conocimiento de los hechos y que hemos tomado intervención, y en gran parte de los ilícitos o de los hechos que usted me está mencionando, el personal policial logró la aprehensión de esas personas. Hay muchas circunstancias que rodean a un hecho, no tan solo el consumo de sustancias prohibidas. Obvio que uno puede ser uno de los disparadores, ¿no? Pero fehacientemente no podemos decir que es el determinante. Hay muchos factores que rodean a cada situación, a cada hecho, y por eso nosotros lo analizamos y damos participación a la justicia de acuerdo con esa forma.
5: Comisario, dos hechos en particular. Robo en calle 9 de Julio, una computadora, con una persona detenida. En los Sarmiento, otra persona detenida y más de cuatro motos secuestradas. Esto es así, y estaban limados los casos.
4: Sí, es así. Eso trabajó el personal de la Brigada de Investigaciones. Hemos tenido algunos hechos ilícitos que, gracias a Dios, rápidamente el personal de la Brigada de Investigaciones, y en eso quiero aprovechar los medios de prensa para felicitar públicamente a todo el personal que compone la Brigada de Investigación, y así a todo el personal policial de acá, de esta regional, porque tenemos un excelente grupo de trabajo y actúan rápidamente. En relación a lo que usted me dice, es así. El personal de la Brigada de Investigaciones logró la detención en primera instancia de un masculino, el cual estaría involucrado, está a disposición de la justicia en estos momentos, y estaría involucrado en algunos hechos delictivos ocurridos, donde se logró el secuestro de tres computadoras, dos computadoras y una tablet. También en el barrio en el distrito de Los Sarmientos tenemos la detención de otra persona que estaría involucrada en otro hecho ilícito, y el secuestro de cuatro motocicletas de que no están como corresponde y que tendrían algunas requerimientos, por eso han sido secuestradas y están a disposición de la justicia. De carácter contravencional, 8.40 hemos tenido un automóvil, motos retenidas hemos tenido 17, lamentablemente los siniestros viales han sido 2, uno con víctimas fatales, y es lo único que tenemos, violencia de género, hemos tenido una sola denuncia por violencia de género, que fue receptada en la unidad de asuntos juveniles y está trabajando en el hecho. Así que, bueno, simplemente eso, agradecerles a todos ustedes por estar acá, sepan que desde la regional segunda tenemos las puertas abiertas para lo que necesiten. Muchas veces la información que nosotros brindamos es la información oficial, tratamos de corroborar y certificar cada una de las informaciones que vamos a brindar y a veces eso demora, pero queremos ser responsables al momento de informar y también respetuosos, porque sabemos en el caso del accidente de que hay familias que están sufriendo y que lamentablemente la pérdida de una vida no se repara y nosotros en ese sentido debemos ser muy respetuosos. Simplemente eso, pedirles a ustedes que nos ayuden, nos colaboren, seamos conscientes de que al momento de informar debemos ser respetuosos y bueno, y sepan que acá estamos para brindarles la información cuando lo necesiten.
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22: ¿Cómo están? El privilegio es mío, es un honor estar con ustedes, un placer. Gracias por esta nota hermosa, por el espacio, y cuando quieran, acá estamos para lo que necesiten y espero puedan estar en el concierto. Un placer y muchas gracias por todo.
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1: Tiempo atrás hablábamos con Dani de todo lo que fue hace años poder compartir esas charlas tan especiales que se hacían en Chilecito, charlas que las tenía como protagonista. ¿Cuántos años pasaron, doctor, de cuando vino Miroli su personaje y se hacían las charlas en las escuelas, en los secundarios?
10: Sí, muy lindo. Fue una época muy linda en donde había un compromiso en hablarle a los chicos, no tan solo cuestiones técnicas, porque usted al chico se aburre cuando le habla de cuestiones técnicas. Las cuestiones técnicas y las cuestiones científicas se las discute entre los profesionales, entre congresos, en donde, bueno, nosotros hablamos otro idioma. El chico quiere que le lleguen con palabras simples, sinceras, que ellos puedan entender de la mejor manera posible. Bueno, y así logramos un buen acercamiento con los jóvenes. Tuvimos una charla, me acuerdo, en el club cultural, en donde estaban las escuelas. Fue una cosa muy espectacular, ¿no? Es decir, eso lo llevo siempre grabado en mi retina, porque los chicos, el silencio, y después cuando había que hacer alguna charla, charlábamos todos.
1: Claro.
10: Y volvíamos de nuevo a la charla, ¿no? Fue muy lindo, y después lo trajimos al doctor Miroli, que, bueno, eso fue, digamos, la frutilla del postre, ¿no?
1: Estas charlas, ¿por qué dieron inicio? Fue la época de el SIDA, la aparición del SIDA, la problemática sexual, ¿verdad? En adolescentes.
10: La problemática sexual. La problemática sexual, que sigue siendo problema.
1: Y sí.
10: Y muchísimo. Y no se habla más, no se dice nada.
1: Exactamente, de ahí aparecimos un poco también recordando aquellos años, por la cantidad que nos dijeron que hay enfermos de sífilis, y si hablamos de sífilis, hablamos de todo tipo de enfermedades, lógico, venéreas, y ni qué decir, SIDA.
10: Y fíjese, Adriana, que hablar de SIDA antes era una cosa terrible, pero yo digo que el SIDA, como la enfermedad de transmisión sexual, es la frutilla del postre. Porque primero no hablamos de la constitución, cómo estamos constituidos fisiológicamente y anatómicamente. No nos instruimos, no nos preparamos para hablar de enfermedades. Muy suelto de cuerpo. Hubo unas movilizaciones, que pañuelos azules, pañuelos verdes, pañuelos celestes, que sí al aborto, que no al aborto, que sí al aborto, que no al aborto. Y he preguntado a varios jóvenes, bueno, hablamos de aborto, perfecto, pero ¿vos sabés por qué se produce? ¿Vos sabés cómo estás constituido? Y si nosotros hacemos una encuesta en la mayoría de los adolescentes y preguntarle, ¿vos sabés por qué menstruás? ¿Vos sabés cómo estás constituido? Y vamos a tener muchas sorpresas.
1: El tema es que si no estamos hoy en condiciones de poder charlar, me incluyo, ¿verdad?, de lo que va pasando con un adolescente desde lo más básico.
10: Bueno.
1: ¿Cómo vamos a llegar a hablar?
10: Ahí está el quid de la cuestión. Es decir, porque usted, Adriana...
1: ¿Hablamos en realidad? No. Hoy hablamos con el celular.
10: Hablamos con el celular.
1: Claro.
10: Hablamos con el celular. Y cualquier cosa, cualquier duda, nosotros lo tenemos al doctor Google. Entonces, hablamos a través del doctor Google y no se habla, porque fíjese que de los años que nosotros venimos con esto, ¿no? ¿Se sigue hablando en la mesa de sexo? No.
1: No.
10: Es mala palabra. Oh, no hables esto. No hables, porque es mala palabra. Esas cosas cochinas, no. ¿Está? Y el adolescente, nosotros creemos que el chiquito sigue siendo chiquito, y ese chiquito va absorbiendo y va todo lo que, la enseñanza que ellos van teniendo, porque nosotros tenemos que hacer una barrera en esto. Es decir, yo tengo que criar a mi hijo de acuerdo a lo que yo creo, pero también lo tengo que criar de acuerdo a lo que la calle me va a enseñar, a sus amigos, que va a tener grupos de amigos en donde se van a hablar estos temas. Pero no lo podemos decir absolutamente nada, porque primero, muchos no conocemos y venimos de una generación en donde hablar de sexo era una cosa terrible, ¿eh? Inclusive contar cuentos de tono elevado, ya nos mandaban a comprar cigarros, nos mandaban a comprar alguna gaseosa.
1: O al fondo.
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0: anatómicamente o cómo estamos constituidos. Vemos lo otro, que la pornografía barata, que es lo que nos están vendiendo y nos están inculcando permanentemente. Es decir, ninguno de esto lo van a instruir, pero sí nosotros decimos, bueno, hoy es el día del SIDA. Bueno, y los 365 días al año son el día del no SIDA. Claro. O sea, que los otros días no nos contagiamos. Nos contagiamos ese día. Entonces, ese día que nos entregan una escarapela, una identificación, un profiláctico, entonces el chico pasa de la escuela, lo he vivido muchos años, pasa a la escuela, retira el profiláctico, lo infla, ¿tá? Y juega.
1: Dirigible.
0: Y juega. Entonces, y ninguno le enseña ni cómo se abre, porque todos usan el diente. Entonces lo abrimos con la boca. Y después decimos, hay un embarazo, pero si yo usé profiláctico, pero vino fallado. El problema es que no vino fallado, sino que yo lo lastimé con el diente o con la uña. Pero claro, indudablemente no sabemos, no sabemos. Y lo más triste de todo esto, lo más preocupante, es que ha bajado el índice de compra de profilácticos. No se usa el profiláctico. Entonces tenemos muchas enfermedades de transmisión sexual, no tan solo el SIDA, sino sífilis, gonorrea, clamidias. Bueno, tenemos todo este tipo de cosas que son consecuencia de esto, ¿no?
2: Usted, doctor, estuvo siendo y formando parte del Ministerio de Salud a través de la dirección del hospital y otros cargos que ha tenido o que tiene. Lamentablemente en la provincia de La Rioja es muy difícil encontrar cifras, estadísticas. ¿Cómo nos cuesta a nosotros decir, bueno, a ver, si hay una doctora que dice elevadísimo el caso de sífilis en Chilecito, ¿cuál es la estadística? ¿Así podemos comparar en base a la cantidad de personas activas sexualmente? ¿Cómo es año tras año esta proporción y en base a eso armar una estadística y decir terrible, no, más o menos? Todo se mantiene oculto. Cuando nosotros preguntamos, dicen, no, pero si las cifras están, pueden consultar. ¿Decime a dónde?
0: Lo que pasa es que yo creo que aquí no hay una, digamos, una interconexión de información, tanto la parte privada como la parte pública. Primero, ¿quién es el que va al hospital así, sin nada, a decir, yo quiero hacerme un análisis? Nadie. O sea, nadie va.
2: Formó tus propios. A ver si tengo SIDA o tengo alguna enfermedad.
0: Exactamente.
2: Y no.
0: Ninguno va.
2: No.
0: ¿Por qué? Pero no es porque no le hayan dicho que se va a llamar fulano de tal. Automáticamente pasa a ser un número y un código. ¿Está? Entonces, ese número y ese código es el que está identificado en el ministerio. No tenemos. Seguramente no hay este tipo de información, porque tampoco sabemos qué pasa en la parte privada. Por allí, a través del banco de sangre, que se desechan muchas bolsas de sangre cuando se extrae sangre, porque tenemos este tipo de patología.
2: Claro.
0: Entonces, y usted va a hacer el seguimiento y ya se subleva. No hay más. Y no se consulta nunca más. Y eso es un efecto cascada que va teniendo cada vez más contagios, más contactos y todo lo demás.
1: Hablando de todo esto, doctor, un día hablando con una persona que tenía establecimientos acá a nivel local de donde el foco rojo, ¿no? ¿Cómo le llamaban en su momento?
2: Eran prostíbulos.
1: El prostíbulo, ¿no?
2: Que le daban otros nombres, claro. Guardecita, el foquito rojo, pareciera que también nos costaba hasta encontrar el nombre.
1: Efectivamente,
2: ¿no?
1: Figuraban también como whiskería. Bueno, hablando con uno, me decía, hoy está más peligroso. ¿Por qué? Porque él, al ser el dueño del establecimiento, Adri, doctor, él decía, yo las llevo a las chicas cada

0: 5 o 6 días al hospital, las cargo en el vehículo, las llevo al hospital, que le hagan el estudio.
1: Me consta.
0: Hoy bajaron todo eso por las prohibiciones, no se permite más, la ley y todo lo demás, pero resulta que esa mujer o las mujeres, porque hoy hace un rato hablábamos, Adri, de OnlyFans, contenido en las redes y todo lo demás. Hay determinado, y con el algoritmo aparece a nivel local, digo, a nivel chilecito, aparecen justamente, qué sé yo, le ponen algún nombre de fantasía, y aparece gente, mujeres, ¿no? Que bueno, de alguna forma se ofrecen para las cuestiones sexuales, ¿no? Ahora, esa mujer, ¿cuándo va al hospital? ¿Cuándo se hace análisis? ¿Cuándo? Porque ella lo hace el departamento. Uno ingresa. Discúlpeme el término, ¿no? Putitas, no sé, tal, le ponen otro nombre.
2: .com.
0: Claro, o del oeste, sí, o del distrito, o de la ciudad, en fin, o le ponen algún nombre, reitero. Cargan eso. Mm. Hay gente, hay hombres que consumen y saben, o tienen conocimiento sobre eso, ¿no? Y el algoritmo les va apareciendo, Adri, a nivel local, ¿viste? A nivel, o quieres conocer, o alguien sube fotos ya y lo hace, reitero, ofreciendo su cuerpo y todo lo demás. Ahora, esa mujer, ¿cuándo va justamente al control como corresponde en el hospital, no? Y de ahí surgen otras cosas.
1: Y lógico. Esto vino, no sé si ustedes...
0: la forma que lo hice al
1: plantel. No, pero perfecto, me parece muy bien. Me parece muy bien porque esto vino a colación de una señorita que todavía no sabemos que tiene muchas hectáreas de tierra, pero el tema es, se llama Marita Verón. A través de Marita Verón hubo un funcionario de la provincia que dijo, se cierran todos los prostíbulos.
0: Toda la whiskería.
1: Toda la whiskería. Pero lamentablemente que muchas se cerraron la puerta de ingreso, pero no el costado.
0: Claro.
1: Entonces se siguió trabajando, quizás. Antes había control, como decía Daniel. Antes se controlaba, Salud Pública tenía una ficha en las cuales se hacían los análisis correspondientes, tanto se hacía ver con un ginecólogo, en donde se hacía Papa Nicolau, se hacía todo este, los estudios correspondientes, se sacaba sangre a todas las señoritas y había un control, tanto municipal, de salud y de la policía.
0: En varias oportunidades, Adri, que fuimos a buscarlo al doctor Edgardo Bazzani, y esto le cuento para la audiencia, por donde es el ingreso de ambulancias, era el ingreso al hospital, ¿no? Donde estaba estadística, estaba la dirección, y ahí veías los días lunes generalmente, cuando había señoritas, mujeres, en fin, aguardando, porque no estaba la parte, si bien es cierto, era un salón grande, pero no estaba lo que es hoy mesa de recepción y todo lo demás, ¿no? Es decir, se daba otra cosa. Ahí a la mañana se daba llegaba la policía, entraba.
2: Había una movida particular,
0: claro,
2: de esta historia. Hoy, bueno, esto ya no existe.
1: No.
2: No existe.
1: No.
2: Pero sí existe lo que decía Dani también, el tema de lo privado.
1: Ah,
2: hoy
1: no,
2: todo es privado y personalizado, digamos.
1: Totalmente,
2: ¿no? Hasta la venta con delivery, todo se transformó. El mundo cambió, Argentina también, y Chilecito no es ajeno a eso. Todo va cambiando en estas nuevas formas de poder tener algún contacto sexual, si es que lo tienen. Porque también hablábamos tiempo atrás con la sexóloga que nos decía, cada vez el contacto es menor, desde jóvenes, adultos ni qué decir, la pastillita y lo que cada uno intenta, no más los juguetitos, los geles. Pero el contacto sexual es cada vez menos, menos y menos. Pero también está esta problemática, doctor, de encontrarnos con adolescentes, con jóvenes que quizás no encuentren un rumbo, y por eso, volviendo al tema de las charlas con el doctor Miroli, educación sexual, lo que usted hace en las escuelas, ya no hay charlas de la Policía Federal, no hay charlas de salud, no vemos que haya una movida para decirle al joven, esto más o menos viene por este lado.
1: Claro, el joven consume lo que consumen las redes, lo que ellos aplican en sus teléfonos celulares o en la computadora, y creen que eso está bien. Claro, pero perfecto. Si ellos hicieran algo conociendo los cimientos, conociendo cuál es la situación real, cuáles son las consecuencias, que se pueden embarazar, que se pueden contagiar, pero primero, ¿qué tienen que hacer? Tienen que conocerse. Es decir, si nosotros no hacemos los cimientos como corresponde, No podemos pretender que la casa no se nos pase. Porque los hechos están malos.
2: Yo sé que usted sigue activo, sigue atendiendo en sí Salud Integral, que es el famoso médico de familia que conoce a la abuela, a la tía, a la prima, que se volvió en medicina a esto. Sí. Si bien están todas las especialidades, pero usted llega al especialista y no sabe qué es lo que tiene. El médico de familia que se te dice, no, pues yo me acuerdo que su abuelo, que su tía, que pero tu papá no tenía diabetes, tu tía no tenía, hay todo un árbol genealógico que el médico de familia, como usted conoce. Por eso es tan valioso esta posibilidad de decir lo que antes se hacía, cuando mamá, papá no podía hablar, le decía al médico, no le podés decir vos cómo es, vos que tenés confianza. Y los chicos llegaban, o la mamá decía, bueno, lo dejo a ver si usted le puede decir, doctor.
1: Claro.
2: ¿Esto sigue pasando hoy?
1: Sigue pasando en algunos casos, en otros no, pero la verdad que se ha perdido ese médico. Nosotros antes salíamos, inclusive hacíamos domicilio, claro, ¿no? Y uno ingresaba al domicilio y sabía qué estaba pasando. Claro. ¿No? A lo mejor no recetabas absolutamente nada y estabas tomando un café o un mate y charlabas y había otro tipo de problemas que no eran los de salud, uh-huh, sino había otros problemas de índole particular, individual, familiar.
0: Entonces, usted ya se informó. Esto fue Noticias Districi con el señor Lucas Alanís operando técnicamente. Daniel Godoy en las palabras. Los invitamos a seguir disfrutando de la programación de la Districi. Muchísimas gracias. 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

0: segundos.
1: El detenido por el caso de Agostina trabaja en la Municipalidad de Córdoba. Se trata de un hombre que desempeñaba en el área de tránsito del municipio y es el único imputado por la desaparición del adolescente. El riesgo país perfora los 500 puntos y suben un 10% las acciones argentinas. Aceiteros lanzan un paro y se frenan los puertos del Gran Rosario. Sigue vigente la alerta Sofía para encontrar a Agostina Madeleine Vega, de 14 años, que desapareció en Córdoba capital. Es de tez trigueña, con textura delgada, pelo oscuro, negro, lacio y largo, ojos marrones y no posee cicatrices, tatuajes o piercings. Vestía un buzo de tipo canguro de color bordó, con letras en verde, un jean de color negro, Oxford y zapatillas blancas. Por cualquier información, llamar al 134 o a cualquier dependencia policial más cercana.
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0: Gabriel Miranda, Don. Podríamos decir que de lo más bomba, de lo más exitoso, de lo más arriba del pop nacional de los últimos años, ¿no? Miranda, sin dudas, grandes ganadores sociales de los premios Gardel. Catriel en solitario, pero bueno, junto a Catriel y Paco Moroso también recibieron varias nominaciones a los premios Gardel y varias estatuillas se llevaron ayer.
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0: canción de Michael Bublé, ¿viste? Tiene como esa cosa, sí, es Río Roma, mi persona favorita. Están jugando Rosario Central Independiente del Valle por Copa Libertadores, empatando 0-0, 14 minutos del primer tiempo. También están jugando Libertad y Universidad Central FC. Hay varios partidos, hoy Independiente Rivadavia enfrenta a Bolívar. Platense se mide con Corinthians, 21-30. Y también hay partidos de la Copa Sudamericana que vamos a estar comentando dentro de minutos nada más.
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0: de Turf, la canción se llama Pasos al Costado, 7 de la tarde, 26 minutos. Por acá Diego me dice, pensamientos traicioneros y ella. Quiero ir con mi señora que me hizo fanático del Averizo, Mauri. Somos de la provincia de Santa Fe, los escucho todo el día mientras trabajo en un camión. Evelyn me dice por acá, madrugada, traicionero, cómo olvidarme. Madrugada está en casi todas, ¿eh? También aparece en el top 3, cómo olvidarte. Ella aparece mucho, sobreviviendo. ¿Querés ganarte entradas para ver el Averizo en Córdoba? Bueno, tenés que mandar tus datos en el mensajero de Cadena Hit y también contar cuál es tu top 3 del Averizo.
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0: Vino mío, medio tímido estaba. Como, ¿entro o no entro? Dale, Bisbal, vení. Hacé lo que vos sabés, dale.

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0: temazo que le pertenece a Pablo Alborán. Se llama ¿Dónde está el amor? Está acompañado de Jesse & Joy. Esta hermosa, hermosa canción. 19:35.
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7: Es la hora 19:37.
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1: Momento de encontrarnos ahora con Carlos Rivera y esto que se llama Regrésame, mi corazón.

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0: una canción que tiene un montón de estadios que van variando de segundo a segundo, ¿viste? Es como... ¿Viste? O sea, en el mismo compás, Chappie Brown está así como toda armónica. Y por atrás el coro está como sacada. La canción se llama Good Luck, Babe. Chappie Brown sonando. Llegan mensajitos. El mensajero de Cadena Hit, Mauri, ¿tenés la palabra del día? Sí, tengo la palabra del día y se viene en instantes. No hay que despegarse porque tenemos data del concurso Oyente Posta en minutos.
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0: Se va terminando esta segunda hora de Hitódromo. Son las 19:57. Y esta es una de las canciones más hermosas de esta banda que me encanta. Estamos hablando de Babasónicos. Esto se llama

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2: A días del Mundial se viene una nueva investigación a la FIFA. Los fiscales generales de New York y New Jersey investigan por la venta de entradas para la cita ecuménica tras un aumento del 34% en precios y quejas de los hinchas por categorías incorrectas. Estacionamiento. Desde el municipio consideran que el inicio del nuevo esquema fue muy positivo, aunque hubo algunos inconvenientes en el primer día de su implementación. Desde la Municipalidad de Córdoba consideran que todo estará acomodado antes del fin de semana. Sigue la búsqueda de Agostina Madeleine Vega. Alerta Sofía en Argentina. Agostina Madeleine Vega, de 14 años, es buscada desde el 24 de mayo en Córdoba capital. Es de tez trigueña, con textura delgada, pelo oscuro negro, lacio y largo, ojos marrones y no posee cicatrices, tatuajes ni piercings. Vestía un buzo tipo canguro de color bordó, con letras en color verde, un jean de color negro, Oxford y zapatillas blancas. Cualquier información deben comunicarse al número 134.
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2: 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Abren la última hora de Hitódromo. Luis Fonsi, Fade, Cambiaré.

0: canción que le pertenece a Emilia. Esto se llama Perfectas. 20 horas, 8 minutos. Estamos listos. Estamos preparados. ¿Por qué? Porque se viene sorteo para ver a la Berizzo en vivo en Córdoba. ¿Cómo que no sabías que sorteábamos entradas de la Berizzo? ¿Qué está escuchando? ¿Está escuchando el partido acá? ¡Claro! ¡Escuchame! 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La persona que vamos a nombrar va a ir por lista directamente el sábado a Quality Espacio. El show es a las 21. Siempre les pedimos que vayan a las 20, ponele. Retiran las entradas y después entran muy tranqui, ¿sí? Porque si no después llegan sobre la hora, la ubicación y hasta que viste, está claro. Así que 20 horas en la puerta de Quality, en la boletería, documento en mano. La persona que nosotros vamos a nombrar tiene que decir: hola, soy invitado de Cadena Hit, soy invitada de Cadena Hit. Y ahí, presentando el documento, le dan los dos tickets y empieza el disfrute de un gran show. La Berizzo sigue escribiendo su historia después de la exitosa gira 2025, donde festejaron los 10 años del disco Historias. Vuelven con un nuevo show donde repasan grandes canciones y todos sus éxitos de siempre. El pasado vuelve a sonar, la banda presenta este 30 de mayo en Quality Espacio un show imperdible. Vamos a sortear. A ver quién se lleva esta invitación doble de Cadena Hit. A ver. Bueno, parece que estoy chequeando que
1: las canciones que canté.
0: Puso el top 3.
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0: cómo olvidarme? Madrugada y traicionero.

0: El apellido es Funes. El nombre es Antonella. Antonella con dos L, con doble L o con L. Antonella Funes, terminación de documento en 524, es la ganadora de los tickets para ver al Averizo en la ciudad de Córdoba. Felicitaciones, Antonella, estás ahí, reaccioná, Antonella. Antonella Funes. Antonella Funes, te vas a ver al Averizo. Bueno, Antonella Funes, terminación de documento en 524. Se lleva las entradas para ver al Averizo este sábado. Muchísimas gracias a todos los que estuvieron participando, enviando mensajes, mensajeando furiosamente. No puse el contador de cuántos eran, pero arriba de 1000. Sí, arriba de 1000 metimos, ¿eh? Qué lindo. Bueno, en instantes hay más.
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0: Hay más. 0-0 el partido de Central. Uy, el atajadón del arquero. Amigos, bueno, seguimos todo acá.

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4: Es la hora 20:17 minutos.
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0: la canción de Camilo que se llama Favorito, 20:35. Recién nos comunicamos con la ganadora de las entradas para ver a la Berizzo, Antonella Funes, terminación de documento en 524. Escuché que gané. Muy bien. Me encantó eso, me encantó. La gente ahí reaccionando al toque. Vamos a repasar qué está pasando con el clima. ¿Cómo venimos a esta hora? Yo, la verdad que estoy así como muy relajadito acá dentro del estudio, manguitas cortas, pero creo que afuera está fresco, me parece.
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0: Ah, no, mira, 14 grados, 4 decimos a esta hora. Sí, está fresco, pero no está tan frío como yo creía. Llega la canción de Harry Styles. Esto se llama Aperture. Estamos hasta las 21, estamos en vivo. Esto es Hitódromo. Con la música que nos encanta.

0: canción la trae Luciano Pereyra en versión cumbia, se llama Si no es muy tarde. No, no es muy tarde, son 20, 43 minutos. Para nada tarde, para nada tarde. En una vueltita que nos estamos haciendo por nuestros amigos adherentes, volvemos a la provincia de San Luis, ahí en Santa Rosa de Conlara, nos están escuchando en 104.7.
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0: Queremos a la gente que se toma un ratito para hacernos saber que está sonando Cadena Hit en su pueblo, en su ciudad, en su provincia. En Gaiman también nos escuchan en 104.7. Chubut presente en el mensaje que nos envían hoy por acá. Llega Morat, tu cárcel, ya volvemos.

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6: Es la hora 20:56.
7: Se llama Bring Your Love. Es que, ¿en qué andarán pensando esos rulos a esta hora? Bueno, tenemos un compañero que está cumpliendo años hoy, a Conrado. Le vamos a mandar un muy feliz cumpleaños a nuestro querido compañero Conrado Vicens, compañero de la Popu, de aquí del tercer piso, que hoy está cumpliendo sus 27 años. Muy feliz cumpleaños, Conra, querido. 20:57, está perdiendo por estas horas Central. Está perdiendo 1-0 con Independiente del Valle. Partido que le corresponde a la Copa Libertadores. Gol de Somoza de penal para Independiente del Valle. Así que está cayendo el equipo de Di María. Parte final de Hitódromo. Así que nos vamos.
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0: Es la canción que trae María Becerra junto con Jay Weller. La canción se llama Romántica. ¿Ella es romántica o no es romántica? ¿Me escucha?
1: Hola, Mauri Palacios, acá estoy. Sí, te escucho. Sí.
0: Se escuchó todo lo que dijiste y lo que pensaste. Por las dudas, no me retes como ayer.
1: Justo hoy, Mauricio. No, justo hoy que no quería que me abras el micrófono.
0: Mentira.
1: Era insoportable. ¿Por qué era tan insoportable?
0: Si le abrían, porque le abrían el micrófono. Y si no,
1: no, vale.
0: ¿Qué pasó?
1: No, sí, está bien, Mauri.
0: ¿Cómo está el miércoles de nuestra querida Meli Uliarte?
1: Muy bien, muy bien. ¿El tuyo? ¿Cómo viene ese corte de semana? Noto un poco cansado.
0: Me está costando.
1: Sí, sí.
0: Tengo como un ataque de fiaca en esto. Pero
1: bien,
0: fue ahora en los últimos minutos.
1: Está permitido, está bien.
0: No sé qué onda.
1: La buena noticia es que el tránsito está muy tranquilo.
0: Sí.
1: Que a veces viste que el centro se complica en el centro de Córdoba. Así que podés salir en paz, en calma, escuchando la hit.
0: Listo, nos volvemos a casa escuchando la lista de canciones que trae Meli, que trae Una Noche Más.
1: Sí.
0: Y nos reencontramos mañana jueves. ¿Quién diría ya?
1: Sí, medio perdido en calendario estamos. Qué largo mayo.
0: ¿Largo? Eso te preguntaba, ¿largo o corto mayo?
1: No, largo.
0: A mí se me pasó así. Como que ayer era primero de mayo y te dije feliz día del trabajador y ya estamos de fin de mes.
1: Sí, me pasó el principio, pero ahora es como que no, digo, che, pero ya podemos pasar a junio.
0: Estamos en modo chicle.
1: Hay mucha ansiedad, ¿qué pasa?
0: Estamos en modo chicle, estás tirándose mucho esto.
1: Bueno, vamos, vamos, junio, vamos.
0: Vamos, junio, te esperamos.
1: Junio se pasa rápido y aparte que mundial.
0: ¡Ah! ¡Qué junio que se nota! La ansiedad. ¿Para qué dijiste? Nos vamos hasta mañana. Gracias María Fernanda Rojas en la producción, Fer Balea. Gracias musicalizando. Lo tuvimos al señor André Moya. Mi nombre es Mauri Palacios. Se quedan con Meli, se quedan con una.

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1: Buenas noches. ¿Qué tal? ¿Cómo va esa banda, amiga? Bienvenidos. Hasta las 12 de la noche nos quedamos entre canciones. Tenemos planazo para ustedes también. Me interesa, me gusta. ¿Así? Esperamos tranquilos, Junio, no hay problema. No tenemos apuro. Martín Brasca se encarga de musicalizar la noche de la Hit. Ponerle toda su onda. Fer Barea nos acompaña en producción. Meli Uliarte por acá. Me gusta este arranque. Hace mucho que no escuchábamos esta canción de Turf. No se llama amor. Así venimos. So, cadenahit.com. Así estamos más cerquita. Donde sea que estés, nos acompañamos. Nos escuchamos.